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0: Lindo, me voy adentro para arreglarme para esta noche.
1: Dale, mi amor, ponte bella, que esta noche va a ser especial. Dale, mi corazón.
2: ¡Nicky! ¡Loco!
1: ¡Silvestre! Compadre, ¿cómo estás?
2: Te quiero decir algo. Le voy a pedir la mano a mi mujer.
1: ¿En serio? No. Tú me estás molestando a mí. Yo también voy a pedirle matrimonio a mi mujer.
2: ¿Tú también?
3: ¿En serio?
1: Pues le voy a pedir que se case conmigo. Así se dice, estoy mal.
2: Bueno, listo. Nos vemos mañana.
1: Dale, papi. Me cuenta cómo te va.
2: Suerte.

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1: Mi familia maravillosa, reciban todos ustedes el cordial saludo. Bienvenidos a este espacio de luz, de sanación y de respuestas claras. Les saludamos con el amor de siempre. Somos sus amigos y guías espirituales. Hoy abrimos las puertas del misterio porque sé que usted nos está escuchando allí en su casa, en su trabajo. Y quiero que preste mucha atención porque si usted siente que el dinero se le va como agua entre las manos, que por más que usted trabaja y no ve el fruto de su esfuerzo, que las enfermedades extrañas se han metido a su hogar, usted no está loco, usted no tiene mala suerte, usted puede estar siendo víctima de un maleficio, de trabajos ocultos para estancar su progreso. Y así como lo escucha, la envidia, la maldad, las energías oscuras que se traducen directamente en su cuerpo y en su entorno, es lo que está haciendo que su cuerpo se manifieste con enfermedades. ¿Por qué? Porque todo tiene una raíz espiritual y emocional. Por ejemplo, usted, señor, señora, que le duele constantemente su estómago, que siente ardor, pesadez, que tiene colitis o que ningún médico logra curar, es porque usted es una persona que no sabe enfrentar una situación. Es porque usted se traga los problemas, se guarda las arrechuras. Es porque usted aguanta humillaciones y su cuerpo ya no encuentra cómo procesar tanta energía negativa. Hoy vamos a decirle qué dolor se esconde en su órgano. Ese dolor que se vuelve crónico ya no es solo estrés. Allí quizá hay una mano negra, un bloqueo colocado con mala intención para que usted no tenga fuerzas de levantarse. Pero hoy lo vamos a quitar. 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
1: Usted, mi querido hermano y hermana que me está sintonizando, hoy vamos a romper esas cadenas que le atan a la pobreza, que le atan a la enfermedad. Así que deje de sufrir en silencio, llame a nuestros números porque vamos a hacer una revelación, porque vamos a exponer a esas personas envidiosas que le hicieron ese entierro, ese trabajo de salación. Quiero que se libere hoy mismo de ese peso y reconecte con la abundancia que por derecho divino, si no le pertenece, vamos a darle esas verdades que nadie más se atreve a decir. 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
3: Maestro, mi nombre es José Enrique Palacios. No, maestro, yo ya con hoy cumplo 5 días de haberla tenido y me siento muy contento. Vengo aquí a dar un testimonio, maestro. Muy feliz, maestro, porque mire, yo nunca en la vida me había ganado nada y puse primero la fe en Dios, como le dice usted en la radio, y después me decidí a venir y la tuve. Gracias a Dios he ganado ya. Y la suerte me ha cambiado, maestro. Me gané 7.200.000. Yo tenía 2.000 pesitos ese día. Me eché la bendición y jugué por Santander. Cayó el 11.34 y ese fue el número que me dieron acá. Y yo vengo muy agradecido. Yo no tengo con qué pagarles esta alegría que me están dando. Muchas gracias, maestro. Sí, que Dios los bendiga y que sigan ayudando a tantas personas que de verdad lo necesitamos, maestro. Dios le pague.
1: Así que les invitamos, oyentes, para que llamen. Recuerden que hoy abrimos las puertas del misterio porque sé que usted, que me está escuchando, en cualquier rincón de su hogar, en cualquier rincón de esta ciudad, usted siente que su dinero se le va, usted siente que realmente no está siendo valorado. Usted que tiene un nudo en la garganta, un peso en la espalda que ya no lo deja caminar. Hoy vamos a hablar sin tapujos de lo que verdaderamente está pasando detrás de las puertas de su casa. Porque si en su hogar antes había paz y de la noche a la mañana todo se volvió un infierno, recuerde que nada es casualidad. Que si usted entra a su casa y siente el ambiente pesado, frío, sus plantas se le secan súbitamente, su comida se le daña rápido, sus mascotas se enferman sin explicación. Quiero que hoy abra los ojos porque aquí quizás hay una fuerza oscura trabajando, pero lo peor sucede en la relación con los suyos. Si de un tiempo para acá las peleas con su pareja, con sus hijos, son cualquier tontería. Si un plato sucio, una palabra detona una tormenta de gritos, portazos, insultos que antes no existían, usted está bajo el efecto del maleficio de separación, de trabajos ocultos para estancar la armonía de su familia. Envidia envidia pura de gente cercana que no soporta verlos felices. Mucho cuidado con las infidelidades, porque muchas veces el hombre o la mujer no se van porque ya no amen, sino porque les dieron un bebedizo, un amarre oscuro que les cegó el entendimiento, que los alejó del lecho matrimonial. Pues hoy vamos a revelar que su cuerpo absorbe toda esa energía destructiva para que usted, mi querido hermano, sienta qué es lo que está pasando. Sus órganos. Mire usted, si a usted le duele constantemente la garganta, siente que se le cierra, siente una tos seca que no se le quita con nada, o siente un peso en el pecho que impide respirar profundamente, significa que usted es una persona que siente una profunda impotencia. Una persona que por evitar las peleas destruyen por completo su hogar. Así que hoy queremos invitarlo para que llame, llame en estos momentos.
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0: Adiós.
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0: a coger el teléfono.
1: Está todo. ¡Aló!
2: ¿Aló, es para?
1: Sí.
2: Hola, ¿cómo estás?
1: Hola.
2: ¿No te acuerdas de mí? Que bailamos anoche en la discoteca.
1: Sí.
2: Que tenía un traje blanquito bien pegadito.
1: Sí.
2: Bailamos una bachata.
1: Oh, sí.
2: Te presenté a mis amistades.
1: Sí, anoche, ¿verdad?
2: Sí.
1: Claro.
2: Presentaste al resto de los grupos de Proyecto 1.
1: Sí.
2: Y bailamos otra bachatita bien pegadito.
1: Sí, sí, sí.
2: Te un traguito.
1: Oh, sí.
2: Bueno, ábreme la puerta que estoy en el lobby. Chao.
1: Oh, shit.
0: ¿Es para quién era ese?
1: No sé. No sabes. Abre la puerta, loco.
0: Abre.
1: Nah, you open the door, nigga. I'm not here.

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1: Bienvenidos a este su programa. Estamos en directo una vez más con todas las personas que se conectan con nosotros y quiero hacerles una pregunta. ¿Cuántas veces al día usted revisa su celular? ¿Tres, cuatro o tal vez perdió la cuenta? ¿Por qué? Porque vivimos hiperconectados, pero mientras su batería está al 100%, su cuerpo podría estar agotándose en silencio. Bienvenidos a este espacio de salud. Hoy vamos a hablar de una epidemia moderna que no viene de un virus, viene de nuestras manos, el uso excesivo del celular y cómo está enfermando su cuerpo sin que usted se dé cuenta. Cuando nosotros pasamos horas agachados mirando la pantalla, no solamente estamos viendo videos, estamos respondiendo mensajes, estamos sometiendo a nuestra columna, nuestros músculos y el sistema nervioso a una presión descomunal. Si a usted le suena familiar ese dolor constante en el cuello al final del día, usted que vive también nervioso, que vive también obsesionado con su celular, quiero invitarlo para que nos llame a partir de este momento.
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1: Recuerden que estamos en directo. ¿Por qué les digo que llamen? Porque vamos a hablar de salud. La postura que nosotros adoptamos al usar el celular, dado a origen patológicas reales que vemos cada día en consulta, y una de ellas es el famoso cuello de texto. ¿Sabían que al inclinar la cabeza para mirar la pantalla, su cuerpo, su cuello pasa de soportar 5 kilos a cargar hasta 27 kilos de presión? Esto genera espasmos crónicos, desviaciones, desgaste prematuro en sus vértebras. Pero no se detiene ahí. El uso repetitivo del pulgar, la postura de la muñeca provocan el síndrome del túnel carpiano o tendinitis severa. ¿Esto qué hace? Inflama los tendones que le permiten mover sus manos. Además, esa tensión acumulada en la base del cráneo es la responsable directa de muchas migrañas, de muchos dolores de cabeza tensionales que ni siquiera se disminuyen con analgésicos. Su cuerpo le está enviando señales de alerta, le está diciendo que algo está colapsando en su estructura corporal. 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
1: Y vamos a recibir a esta hora testimonios, personas que ya nos visitaron o personas que también quieren hacer su consulta. Bendiciones y adelante. ¿Cuál es el motivo de su llamada?
3: Pasaba que yo llegaba a mi casa con deseos de estar con mi señora y debido a que el amante me tenía trabajado, no podía estar con mi señora. Yo estuve en muchas religiones y en ninguna parte salí adelante hasta que visité esto. Estoy viendo el cambio últimamente. No, que Vicentico se había ido a la casa aburrido y ya en este momento ya regresó, ya está muy casero, ya estamos otra vez muy, muy unidos todos. Gracias a Dios ella no se dio cuenta, y menos mal, porque si no, ahí se hubiera acabado todo. Estoy muy contento gracias a los hermanos. Sí, yo les recomiendo porque gracias a ellos yo salí adelante.
1: Amén. Gracias a usted y a todas las personas que nos escriben, que nos llaman, que nos dan su testimonio, porque esto alienta. Esta es la voz que muchas personas necesitan escuchar para motivarse, para llamar. Llamen porque nosotros vamos a darles buenas noticias, vamos a decirle también a qué se debe esa enfermedad, por qué le duele tanto la cabeza. La buena noticia es que usted no va a vivir con dolor, porque aquí en nuestro programa no nos limitamos a calmar el síntoma, vamos a la raíz del problema. Queremos invitarle a recuperar su bienestar a través de nuestro diagnóstico corporal. ¿En qué consiste? Por medio de esta evaluación profesional vamos a analizar su postura, vamos a identificar los puntos exactos de tensión muscular, las zonas de inflamación, cómo los hábitos digitales están afectando su alineación natural. Vamos a decirle exactamente qué está ocasionando ese dolor de espalda, esa rigidez en el cuello, ese hormigueo en las manos. Vamos a diseñar una ruta exacta para devolverle su salud y el equilibrio a su cuerpo. Y escuche muy bien, porque la consulta y la asesoría son completamente gratis, así como lo escucha. 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

0: 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Bienvenidos. El saludo cordial para todos en este día miércoles, hoy en mitad de semana. ¡Qué alegría estar llegando a miércoles y nosotros contentos y felices de llevarles esta orientación de parte del Centro Bioenergético El Poder de la Fe del médico David, ese gran profesional de la medicina natural y sobrenatural! Ahora usted tiene problemas de pronto de mala circulación, le aparecen morados en la piel, usted le aparecen morados en los brazos, en las piernas y no sabe por qué. Ojo, es la mala circulación que le está avisando, le está diciendo, ojo que tengo problemas de mala circulación, problemas hepáticos, problemas igualmente de vena varices, principalmente las mujeres que mantienen tanto de pie, las amas de casa que barren, trapean, están en la cocina, están lavando, están haciendo una actividad, la otra, esa vena varice comienza a atacarla, comienza a verse estéticamente muy mal, y también el dolor que presenta la vena varice. Todo esto tiene solución, pero hay que acudir al médico, medicina natural. El tratamiento es oportuno, verás, porque el médico tiene el gran conocimiento sobre esta enfermedad, sobre estas dificultades. Ahora, problemas también de estrés, porque no crean, el estrés está catalogado como una enfermedad por la Organización Mundial de la Salud, porque la gente se muere de estrés, porque vivimos en un mundo muy agitado, en un mundo muy rápido, y tenemos también que saber manejar nuestras energías, esas dificultades que pueden estar molestándonos. 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Vamos a colocarle la atención a nuestra salud, vamos a colocarle el cuidado necesario a nuestra salud y vamos a vivir mucho mejor. Uno puede tener 80, 90 años y vivir con buena calidad de vida, lo que pasa es que a veces somos muy descuidados. Yo les he contado que mi abuela murió de 95 años, mi abuelo casi similar también, y podían enhebrar una aguja sin necesidad de gafas, leían el periódico sin gafas porque se cuidaban, y uno a veces es muy descuidado. Por eso tenemos que buscar siempre salud y mucho bienestar. 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Centro Bioenergético El Poder de la Fe con el médico David, que es un médico de mucho conocimiento, un médico que conoce al dedillo, como se dice, la medicina natural y sobrenatural, porque a veces usted va al médico, a un centro de salud, le mandan los exámenes y no le encuentran nada, porque es algo sobrenatural, pero usted es el que está padeciendo la dificultad. Me dicen que llamada a esta hora, personas que participan. El saludo cordial, su nombre es tan amable.
1: Nelson Cuervo Trujillo.
0: Don Nelson Cuervo, ¿cómo me le va? ¿Cómo ha estado usted? Cuéntenos.
1: Estaba muy mal, yo andaba era como con la cabeza volando, así como un coco que tuviera, yo ya me tirara a caer ya.
0: Bueno, después de haber venido a la consulta con el médico David del Centro Bioenergético El Poder de la Fe, ¿cómo se ha sentido?
1: Ya después de que vine ya he sentido harta mejoría, puedo dormir y ya tengo por lo menos harta tranquilidad y todo.
0: Cuéntenos, ¿qué tenía?
1: Pues me descubrieron de que una señora me ha hecho una maldad, que me ha enterrado algo pues, en el cementerio.
0: Bueno, cuando usted estuvo en consulta con el médico David, ese gran profesional de la medicina natural y sobrenatural, ¿qué le indicó? ¿Qué le dijo él que hiciera? En fin, ¿cuál fue el método a seguir por parte del médico?
1: Me indicó más o menos a dónde estaba eso y fui y ahí estaba donde él me dijo.
0: Bueno, qué alegría que el médico le pudo descifrar la dificultad, el problema, y usted comenzó a salir poco a poco de ese dilema, de esa dificultad. ¿Qué le dice a los oyentes que están pendientes del programa a esta hora?
1: Que vengan, acudan, porque en realidad es la verdad, ¿no? Que vengan, que asistan, porque aquí le va uno muy bien. Gracias, muy amable.
0: Muy bien, entonces, gracias a la gente que llama, a la gente que participa en el programa, que está muy activa, preguntándole al médico una cosa, preguntándole la otra, lo han visitado. 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
0: Muy bien, entonces tengamos en cuenta que una consulta a tiempo con el médico David es maravillosa para poder encontrar salud, salud que es lo primordial. 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Excelente día miércoles para todos.
2: Aquí termina su programa El Poder de la Fe del Centro Bioenergético. 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

Que no se caiga el ritmo, pariente. Seguimos con más música movida para todos ustedes. Algo en vivo, algo más en vivo. Échele, compadre. Vámonos, recio.

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1: Perdido en medio del desierto, sin fuerzas, con la garganta seca y sintiendo que cada paso podía ser el último, un hombre encontró una cabaña vieja, destruida por el tiempo. Buscando un poco de sombra, entró y allí vio una bomba de agua oxidada. Con la esperanza, corre hacia ella, toma la manivela y comienza a bombear una y otra vez. Pero no salió nada, ni una sola gota. Desesperado, cae al suelo, pensando que todo había terminado. Entonces, a un lado descubre una botella cubierta de polvo. La limpia y leyó una nota que decía: primero debes usar toda el agua de esta botella para preparar la bomba. Luego bombea. Después, vuelve a llenar la botella para el próximo viajero. La botella estaba llena. Tenía en sus manos una decisión: beber aquella agua y sobrevivir un poco más, o derramarla toda sobre una bomba vieja, confiando en palabras escritas por alguien que ni siquiera conocía. Podía aferrarse a lo poco seguro o arriesgarlo todo por algo mayor. Finalmente, decide creer. Vertió toda el agua en la bomba y empezó a bombear. Una vez, nada. Otra vez, nada. Solo el ruido incómodo del metal viejo. Pero siguió. Y de repente, un sonido diferente. Un pequeño hilo apareció. Luego un chorro. Y finalmente, agua abundante, fresca, cristalina. Bebió hasta saciarse. Llenó la botella otra vez. Y antes de marcharse, escribió en la nota: créame, funciona, pero tiene que dar toda el agua. ¿Cuántas veces nosotros vivimos igual? Aferrados a pequeñas seguridades, conformándonos con lo poco, por miedo a confiar en Dios, en ese Dios que dice la verdad, en el Dios que ha escrito una palabra para cada uno de nosotros, porque queremos milagros, pero no queremos soltar el control. Queremos puertas nuevas, pero sin arriesgar la comodidad. Queremos abundancia, pero seguimos abrazando la botella. Y muchas veces Dios te pedirá exactamente eso, que sueltes lo poco que tienes para llevarte a lo mucho que Él ya preparó. ¿Por qué lo digo? Porque es que Proverbios 3:5 nos lo afirma. Dice: confía en el Señor con todo tu corazón, no dependas de tu propio entendimiento. Ahí está la clave, nuestro corazón, porque la fe no siempre tendrá lógica, pero cuando Dios está en medio, sí funciona. Y tal vez hoy Dios te está diciendo que perdones, que avances, que siembres, que tomes esa decisión que te da miedo. Y aunque no parezca seguro, te recuerdo algo: los mayores milagros suelen estar del otro lado de la obediencia. No vivas solo de una botella, cuando Dios tiene todo un pozo entero para tu vida. Hoy quiero hacer una oración y me gustaría me acompañaras. Dile: Señor, hoy decido confiar en ti, aun cuando no entienda. Suelto mis temores, mis dudas, mis seguridades pequeñas. Dame fe para obedecer, valor para avanzar y confiar, y poder creer en esos planes que siempre serán mejores para mí, mayores inclusive que mis miedos, Señor. Hoy pongo mi vida en tus manos, porque sé que contigo todo funciona. En el nombre de Jesús, amén. Doy gracias a Dios por esta dosis, doy gracias a Dios por tu vida y te invito a que esta noche nos encontremos en A Solas con Dios. Será un tiempo maravilloso. Milagros, prodigios y señales esta noche a las 7 de la noche, hora de Colombia. 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
1: Bienvenidos a este su programa. Estamos en directo a toda mi gente maravillosa que a esta hora se comunica con nosotros para llevarle a su casa bienestar, tranquilidad y, por supuesto, verdad.

0: Dades. Mire, hay muchas personas que preguntan por qué se enferman tanto todos los días y la respuesta es muy sencilla, porque las personas dejan que el cuerpo se llene de suciedad, se llene de rastrojo, de toxinas por la mala comida, los afanes y los corajes del día a día, y la enfermedad no avisa, oyentes, va carcomiendo por dentro en silencio, y como no sabemos escuchar al cuerpo, permitimos que aparezcan males terribles como la diabetes, como la hipertensión, como el hígado graso y esos dolores coloniales del colon inflamado, o la temible artritis que le deforma las manos y las rodillas. Por eso su cuerpo se cansa tanto de sufrir en silencio. 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
0: 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Miren, muchas personas dicen, llamen, hay personas que saben lo que están haciendo, pero si usted no llama, hay personas que le invierten mucho dinero a muchas cosas, a cosas del hogar, a cosas de cualquier lado, pero si uno le dice llame, que esto es gratis, hay personas que ni siquiera así llaman. 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
0: 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Eso es tapar el sol con un dedo. Además, recuerde una cosa, los cuerpos no son iguales. No todo el mundo reacciona de la misma manera. Lo que le sirvió a su vecina, a usted le puede caer como una patada en el estómago. 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
0: 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Necesitamos escucharlo, decirle exactamente qué tiene, y para ayudar a ese órgano enfermo, la naturaleza nos dio bendiciones como el alguacil para limpiar el hígado, la caléndula para sanar la gastritis, el té verde para quemar la grasa y acelerar el metabolismo. 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
1: Bienvenidos a este su programa, un espacio para toda la hermosa familia que nos sintoniza a esta hora. Qué bendición entrar en sus hogares, estamos en directo y queremos hablarle con el corazón en la mano sobre esos dolores que se aguantan callados. Hablemos de la pesadez que no los deja vivir. ¿Cuántos de los que me escuchan sienten las piernas como si fueran de plomo? ¿A cuántos se le hinchan los tobillos al final del día o sienten ese frío y ese hormigueo fastidioso en las manos? Eso se llama mala circulación. La sangre se pone pesada, se pone espesa, le cuesta trabajo correr por el cuerpo. De ahí, mi gente, saltamos a los dolores de cabeza que no se le quitan con nada, a esas personas que sufren de migraña, a esas personas que sufren de vena varice que le brota por la piel y ese dolor agudo en la espalda y en los huesos que la gente llama reumatismo. Mire, no es justo vivir así.

0: No es justo vivir todos los días con dolores. 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
0: 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A veces la gente nos dice, mire, es que yo sufro de dolores de cabeza terribles, tomo de todo, nada me sirve. Y claro, es que están atacando el síntoma, pero no la raíz. Y lo que muchos no saben es que el dolor de cabeza puede venir del colon que está tapado y usted ni cuenta se da, o de los riñones que no están filtrando bien. Usted no tiene por qué saber qué órgano es el que le está fallando. Para eso estamos nosotros. Y ese es un trabajo donde nos dedicamos con amor, con conocimiento, a estudiar el cuerpo humano. Nosotros, por medio de estos diagnósticos, de nuestra experiencia, sabemos interpretar lo que su cuerpo está gritando. No adivinamos, no jugamos con su bienestar. Nosotros sabemos exactamente el cómo, el cuándo y el por qué se originó su enfermedad, porque entendemos que cada cuerpo es un mundo totalmente diferente y lo que a uno le cura, a otro le puede afectar. Preste mucha atención, porque sabemos que la salud hoy en día para muchas personas está difícil, difícil sacar una cita médica. Es que es un dolor de cabeza, pero hay personas que les cuesta más eso que la misma enfermedad. 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
0: 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Y para limpiar las arterias, para aliviar los dolores, la naturaleza nos entregó el ajo negro, una planta bendita que limpia la sangre de grasa, que le tumba el colesterol y que le va a ayudar a quitar esos dolores de cabeza, va a desinflamarle sus venas. 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
1: Bienvenidos a este su programa. Estamos en directo y vamos a hablar de salud, un programa de bienestar para todas las personas que nos están sintonizando. Y vamos a tocar un tema del que muy pocos se atreven a hablar con claridad, por pena o por tabú, pero que está destruyendo la paz en los hogares, y es la salud íntima, es la pérdida de la vitalidad en la pareja. Muchos hombres sufren en silencio por la impotencia sexual, por la falta de erección. Creen que es un problema psicológico, creen que es un problema de la edad, pero la realidad médica es otra. 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
1: Mire, quiero hablarles a ustedes, mis queridos oyentes, pero este es un problema no solamente de los caballeros, en las mujeres también. La falta de circulación y los desajustes hormonales causan que se pierda por completo el líbido, es decir, el deseo, las ganas de compartir en pareja, las ganas de tener relaciones sexuales. ¿Por qué? Porque aparece el cansancio extremo, el desinterés, la resequedad y el cuerpo se enfría. Mire, mantener una vida íntima saludable es parte fundamental del bienestar general. No es un capricho. Recuerde algo muy importante, los cuerpos son totalmente diferentes. Lo que a un vecino le puede funcionar, a usted le puede alterar por la presión o le puede causar un problema peor. Por eso andar comprando pastillas milagrosas, potenciadores de esquina, que es sumamente peligroso para su corazón. Y usted no tiene por qué adivinar qué parte de su sistema vascular, ojalá esté, no esté fallando, pero nosotros estamos aquí para decírselo. 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
1: 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Y fíjese que la naturaleza nos dio como solución, y sin necesidad de químicos agresivos, y quiero hablarles del ginseng, esta planta que la tierra nos da porque es un vaso dilatador natural. ¿Qué significa esto? Que limpia las arterias, que flexibiliza las venas y permite que la sangre corra con fuerza, que oxigene hacia los sentidos, hacia las zonas donde necesita. ¿Devolviendo qué? Devolviendo la potencia, el vigor, acelerando la energía tanto en hombres como en mujeres. El ginseng enciende la chispa que el estrés y la mala circulación apagaron. 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

12:15 minutos, ya 12:15 minutos en esta tarde del miércoles. Oyentes amables, ¿qué tal? Tengan todos, absolutamente todos, muy pero muy buenas tardes. Bienvenidos acá a Música La Carta Vallenata y Popular. Disculpas a todos nuestros oyentes, hombre, los habíamos dejado solos todos estos días por razones laborales, ¿no? Pero bueno, aquí estamos una vez más compartiendo con ustedes de toda esta programación, de todas estas canciones, dándole gracias a Papito Dios por este espectacular día que nos regala, por todas las bendiciones recibidas, por darnos tantas cosas bonitas, ¿no? Por darnos la vida misma, por permitirnos despertar una vez más, por todas las bendiciones, por el trabajo, por nuestra familia, por la salud, por todo lo que Dios pone en nuestra vida, le damos gracias infinitas. Le damos las gracias, la honra por siempre y para siempre al dueño y creador de la vida. Con el mismo gusto, con el mismo cariño de siempre, yo soy Julián Campos y aquí estaré con ustedes hasta las 2 de la tarde. 2 de la tarde estaremos con Música La Carta Vallenata y Popular. Y desde ya habilitamos la línea 350-856-1389. 12:16 minutos. Y queremos expresar desde acá nuestra solidaridad, nuestro apoyo, ¿no? Nuestro apoyo. Y nuestras oraciones también a toda la comunidad de Arboleda, todo el corregimiento de Arboleda, la gente de Arboleda, de Tabloncito, por los hechos ocurridos el día de ayer, que iniciaron desde horas de la tarde y se extendieron hasta hartas horas de la noche, ¿no? Afortunadamente no hay pérdida de vidas humanas. Solamente daños materiales en algunas viviendas, es el reporte que nos dan. Gracias a Dios, ya poco a poco va retomando la calma a Arboleda, ¿no? Nuestro saludo, nuestro abrazo fraterno para toda la gente de Arboleda, de Tabloncito, pues que vivieron una noche que nadie quiere vivir, ¿no? Nuestro saludo para ellos, nuestro abrazo fraternal y decirles pues que de la mano de Dios todo es posible, ¿no? Todo es posible de la mano de Dios. 12:18 minutos. Así que bienvenidos una vez más a Música a la Carta Vallenata y Popular. Les recuerdo nuestra línea 350 para que 2 de julio. Oiga, seguiremos entonces de más canciones. Música a la Carta Vallenato y Popular en la estación 88.9. Y viene por aquí el señor Johnny Rivera con esta bonita canción. Oiga, dos amores. 12:18.

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0: Marcamos la 1 de la tarde con 12 minutos, 12 minutos. Ahí estaban los inquietos del vallenato con esa bonita canción hecha era todo. 1 con 12 minutos, estamos de música a la carta. Vallenato y popular a esta hora de la tarde en la estación 88.9. Las canciones de estos dos géneros musicales, canciones programadas por los oyentes que nos escriben a través de nuestra línea de WhatsApp, nuestra línea telefónica 358-56-1389, la línea de contacto directo con los oyentes. Y por acá tengo un aviso bastante importante, ¿no? Este es para toda la comunidad de Mercaderes y sus alrededores y todos los municipios donde llega nuestra señal. Recordarles pues que se viene, ¿no? Se vienen o ya iniciaron las temporadas de vendavales, ¿no? Las temporadas de vendavales ya se han presentado varios acá en nuestro municipio. Entonces, por parte de la Oficina de Gestión del Riesgo de Mercaderes, está haciendo el llamado, ¿no? Está haciendo el llamado a todos los habitantes, ¿no? Para que mejoren sus techos, ¿no? Mejoren sus techos para que reaseguren, esas amarras, sus techos, ¿no? Recuerden que estamos en temporada de vendavales. A la hora que suceda el evento, tener previsto un lugar seguro para ubicarse y protegerse, ¿no? Esa es una recomendación por parte de la gestión del riesgo. Pero para que esto no pase, entonces la principal recomendación es de que pues le peguemos una ajustada a esas amarras de los techos, ¿no? Sobre todo esos techos de zinc, ¿no? Que son los que se ven más afectados cuando hay este tipo de fenómenos naturales, estos vendavales. Entonces esa es la recomendación, a que reaseguremos, ¿no? Reamarremos. Le peguemos una apretada a esas amarras, ¿no? O si no las tiene, pues miremos la forma de cómo fijamos, cómo aseguramos esas hojas de zinc para que en el caso, en el siniestro de que haya un vendaval, pues este no afecte, no se lleve el techo y no vaya a causar de pronto por ahí algún accidente. Entonces esa es la recomendación por parte de la Oficina de Gestión de Riesgo. Hay que reamarrar, ¿no? Reasegurar los techos. Ya iniciaron esta temporada de vendavales. 1 con 15 minutos en esta tarde. Tarde del miércoles, mitad de semana, 22 de julio. Y continuamos de canciones, música a la carta, vallenato y popular.
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De Bolívar Cauca, que siempre están conectaditos con nosotros disfrutando de nuestra programación, al igual que la gente de la Unión Nariño que nos reporta por acá la sintonía. Y me voy con esta canción que me la solicitan desde la Unión Nariño, ¿no? Propósito, saludo cordial a ellos. Me solicitan este tema que viene por acá, lo hace mi gran amigo Oscar Javier Rosero, y esta canción se titula De Mil en Mil, 1:39.

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1: Saludo cordial a todos mis oyentes, estamos en directo en este subprograma. Hoy queremos hablarle a usted, varón, sobre esos temas que a usted le da pánico escuchar, pero que sufre en total secreto. Si usted es un hombre joven, 30, 40 años, y cada vez va a estar con su pareja, se acelera y termina en un minuto, preste mucha atención porque la eyaculación precoz no es una bobada, es una falla real en su cuerpo. O sea, a usted lo que le pasa es que se queda a medias porque le falta fuerza, firmeza y vigor. 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
1: 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El problema es interno. Con los años, el estrés, la mala alimentación, las arterias se tapan, la sangre se vuelve pesada. Si la sangre no circula con fuerza, el miembro no se sostiene y el sistema nervioso se altera. 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
1: 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Así que sabemos exactamente cómo reactivar el motor varonil, mientras otros les venden esas pastas químicas raras de farmacia que le ponen su corazón a 1000 por hora y están arriesgando su vida. Recuerden que nosotros aquí sanamos con la botánica de verdad. Nuestro gran secreto para despertar la hombría es el extracto concentrado del ginseng puro. El ginseng no es una raíz cualquiera, es el combustible natural del varón. Cuando nosotros preparamos este tratamiento botánico, logramos que el ginseng entre a su organismo, a limpiar las arterias de un solo golpe, a limpiar esos conductos. La sangre le va a volver a fluir con fuerza de un río hacia donde usted tiene que llegar, garantizándole por supuesto una firmeza total. Pero además, esta planta bendita alimenta su sistema nervioso, quita esa prisa, esa inseguridad interna, para que usted recupere el control.

0: control para que usted domine el momento y dure el tiempo que su pareja se merece. De igual, si usted tiene 40 o 70, con nuestra fórmula su cuerpo le vuelve a responder.
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2: Hola y bienvenidos. A partir de este momento, vamos a compartir un buen rato juntos. Vamos a dejar que la música hable por sí misma.

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1: Reciban el cordial saludo. Estamos en directo en este su programa y usted que vive con ardor en el estómago después de comer, que mantiene la boca amarga y la barriga se le sella de gases, usted no tiene una simple.

0: 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Si usted por las mañanas las rodillas no le doblan, la espalda le cruje y los dedos de las manos se le duermen, deje de pensar que es por el clima o que es por el cansancio. 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
0: 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La solución está en la botánica pura, pero usada con conocimiento. Y por eso hoy venimos a hablarle de una planta que corta la enfermedad de raíz y es el anamú. El anamú es una planta bendita y poderosa porque limpia la sangre de un solo golpe. 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

6 de la tarde con 24 minutos, ya 6:24 minutos en la tarde. Oyentes amables, ¿qué tal? Tengan todos ustedes muy, pero muy buenas tardes. Bienvenidos a Melodías Vallenatas en la estación 88.9 en este miércoles mitad de semana, hoy 22 de julio. Aquí estamos nuevamente con ustedes compartiendo de todas estas canciones, de toda esta música, la música de la costa norte de Colombia en la FM 88.9. Como siempre, dándole gracias al dueño y creador de la vida, Papito Dios, por permitirnos estar aquí una vez más compartiendo con nuestros oyentes de todas estas canciones, de toda esta música, de toda esta excelente programación musical en la estación 88.9, transmitiendo desde Mercaderes Cauca para el sur occidente colombiano. 6:25, con mucho gusto, con el mismo cariño de siempre. Yo soy Julián Campos y aquí estaré con ustedes compartiendo de esta música hasta las 8 de la noche, programando las mejores canciones de este género musical, la música de la costa norte de Colombia. La invitación para que participen de nuestra programación, marcando nuestra línea telefónica 350-856-1389, la línea complaciente para que ustedes participen con nosotros. 6:26 minutos, así que bienvenidos, bienvenidos, y seguimos de más canciones, más música, más melodías vallenatas.

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